0: Solo cuando el último árbol sea cortado, el último pez capturado y la última gota de agua contaminada, nos daremos cuenta que no podemos comer dinero. Proverbio nativo americano.
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Cerrar los ojos mientras observas todas las virtudes de estar presente en este momento es desarrollar otra virtud. Sabetón.

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1: Son las 3:49.

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1: El que no conoce su historia está condenado a repetirla. George Santayana.

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Hola, saludos, ¿qué tal? Muy buenos días. Sean bienvenidos, bienvenidas al Despertador Deportivo de Atlántico Radio. I got a feeling that tonight's gonna... Hoy es viernes, día 15 de mayo, donde, como siempre, vamos a comenzar con el programa deportivo más madrugador de Canarias. Como siempre, también recordándote que puedes descargar nuestra aplicación para móviles, tanto para iOS como para Android, para que nos escuches en tu dispositivo de bolsillo en cualquier parte del mundo. 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Como cada mañana, estaremos contigo hasta las 7 en punto, intentándote llevar hasta tu radio, hasta tu casa, hasta donde estés, lo mejor del deporte que viene por delante este fin de semana. En nombre de todo el equipo, reciban un cordial saludo de Berto Mata. Aquí arranca Atlántico Deportes en Atlántico Radio.

Bien, y vamos a ir arrancando porque, pues como saben, poco a poco, ya en este mes de mayo las competiciones van terminando, hay mundial de por medio, las selecciones tienen que concentrarse en breve con sus jugadores y bueno, pues esto implica que todas las competiciones a nivel regional, insular, nacional o cualesquiera que sea, pues vayan terminando. Es obvio. Es el caso, por ejemplo, déjenme arrancar por aquí, del Club Deportivo Tenerife, que saben que este domingo, a partir de las 4 de la tarde, va a recibir la Copa de Campeón y que ya ha hecho un llamamiento su presidente, Felipe Miñambres, para que cuantos más mejor se den cita en el Heliodoro Rodríguez López este domingo a las 4 de la tarde para recibir a otro equipo que se la está jugando, como es el conjunto del Pontevedra. Es cuarto, tiene 57 puntos, ante penúltima jornada de la Liga, y el Pontevedra tiene que venir a intentar hacerlo los deberes al Heliodoro por lo civil o por lo criminal, si es que no quiere perder y que por detrás el Real Madrid Castilla, que es quinto, bueno, le pueda pasar, sería un mal menor, o que la Ponfe, que viene con 54, y el Baracaldo saquen los partidos adelante. La Ponferradina visita al Arenteiro también a las 4 de la tarde, recuerden que la jornada es unificada, la Ponferradina digo al Arenteiro, y bueno, pues veremos qué pasa con su partido, veremos qué pasa con este choque, y también el del Baracaldo, que visita al Avilés Industrial. Pero ciñéndonos en el Club Deportivo Tenerife, como ustedes saben, esta misma semana, este mismo martes, tuvimos la oportunidad de entrevistar en Atlántico Televisión a Aitor Sanz, el gran capitán, un hombre que lleva 13 años en la isla de Tenerife, en el Club Deportivo Tenerife, y que todavía no ha terminado de decidir si sale o no, si se retira o no del Club Deportivo Tenerife. Si sale es para retirarse, si se queda es para jugar en el Club Deportivo Tenerife. No va a salir Aitor, como hemos escuchado en otros sitios, para jugar en otro equipo. No va a salir del Tenerife. Si sale de aquí, repito, es para retirarse. Nos consta que han habido reuniones. Nos consta que tanto por un lado como por el otro se está esperando un poco a terminar, sobre todo el partido de este domingo, para poder tomar la decisión definitiva. Y yo intuyo de que si Aitor Sanz estuviera a las puertas de retirarse o de tuviera la decisión ya tomada, muy probablemente esto ya se sabría y muy probablemente el club le estaría preparando para este próximo domingo en el Rodríguez López una despedida a la altura de los que se van a quedar en la recámara, en la historia y en la memoria del Club Deportivo Tenerife como gran capitán y como futbolista, con todas las temporadas que ha completado aquí con el conjunto blanquiazul. ¿Quiero decir con ello que Aitor no se retire? No. Esto no lo sabemos, es que no lo sabe nadie de momento. A día de hoy, viernes, de momento 15 de mayo, nadie sabe lo que pueda pasar con Aitor Sanz, a no ser que desde dentro esté todo muy callado y que para el domingo se tenga preparada la noticia en el partido. Oiga, todo puede pasar. Pero fíjense que yo le veo a Aitor la ilusión de intentar continuar, esa es la sensación que me dio en la tele, por lo menos una temporada más con el equipo. También sabemos que Aitor se ha quedado con la espina de no poder llevar a este Tenerife a Primera División. Era lo que más deseaba, lo que más anhelaba, lo que más quería. Y no lo pudo hacer, porque el

0: El equipo ha hecho una gran temporada. Todo ha fluido, la verdad es que fantástico y la verdad es que muy feliz por ver a los chicos contentos, por ver a la gente disfrutar con su Tenerife, que ya era hora de que necesitaban una alegría y bueno, pues uno aliviado por el objetivo cumplido, ¿no? Bueno, pues la verdad es que muy orgulloso, ¿no? Y lo siento, pues muy mío, ¿no? Pues son muchos años aquí, mi familia también está muy, muy vinculada a la isla y bueno, pues el Tenerife se ha convertido en el club de mi vida, lo he dicho ya muchas veces y lo siento parte de mí. Ya no es que trabaje para el Tenerife, yo me siento un birriamar, ¿no? Y bueno, pues la verdad es que feliz por todo lo que está aconteciendo y bueno, pues ojalá lo podamos prolongar durante mucho tiempo, porque hay un sentimiento de pertenencia al club en el entorno social, creo que es muy importante y creo que es muy positivo. No, desde luego, porque cuando cambias una plantilla tan profundamente, al principio las cosas tardan en asentarse, ¿no? Y bueno, yo creo que el míster ha hecho un gran trabajo. También los jugadores que veníamos de la temporada anterior, creo que hemos sabido guiarles para saber cuál era nuestra manera y en lo que se tenía que basar este Tenerife. Y luego los chicos, que la verdad es que han tenido una actitud excepcional, ¿no? Todos los que han llegado, todos. No es fácil llegar a un club como el Tenerife en una situación como esta, en la que eres se supone el rival a batir y en el que parece que tienes que jugar fantástico y que tienes que agradar en todos los partidos. Pero bueno, el míster creo que desde el minuto uno dejó claro que nosotros no venimos a agradar a nadie, que nosotros venimos a ganar los partidos, ¿no? Y creo que eso ha sido la clave para que al final se dé una temporada como la que se ha dado. Eso no es real. La gente intentamos abstraernos de todo, ¿no? Yo, por ejemplo, no tengo redes sociales, no leo prensa, pero luego al final cuando tú notas, ¿no?, lo que se palpa en el ambiente, lo notas en la calle, lo vas notando, la gente te dice, y luego cuando saltas al campo, cuando hay esa presión también se nota especialmente. Ahí es donde de verdad se nota, ¿no? Cuando llevas dos o tres partidos sin ganar, parece que tienes que golear al rival porque sí, porque eres el rival a batir y las cosas no terminan por salir y pues muchas veces el balón se te queda entre las piernas, no tienes ganas de estar todo lo fino que tú quieres, hacer sobreesfuerzos por esas ganas de agradar y las cosas a veces no terminan por salir, ¿no? Pero bueno, pues somos futbolistas profesionales y también ese tipo de cosas tenemos que saber llevarlas. Uh-huh. Desde luego, yo creo que ha sido la clave para tener un descenso no tan dramático. Yo creo que tuvimos la temporada pasada, que al final ha hecho que convirtamos en una ola positiva la construcción del proyecto de este año y al final ha servido pues para sentar las bases y hacer una temporada como la que hemos hecho, ¿no? Yo creo que ha sido clave. Ha sido clave porque la gente ha visto que hay una persona de la isla que se identifica con el club, que quiere hacer las cosas bien, que tendrá sus errores y tendrá sus aciertos como cualquiera que gestiona una entidad, pero que su voluntad, desde luego, es hacer las cosas bien y poner el bienestar del club por encima del suyo, ¿no? Una persona que se ha jugado su patrimonio en un momento muy delicado y muy difícil y ha apostado por el club en el momento en que más lo necesitaba y bueno, pues creo que al final es la gente lo ha reconocido y bueno, pues es la base para que al final se construya un proyecto estable y nos permita devolver al Tenerife, pues oye, ojalá a donde todos sabemos que merece. Bueno, pues intento ser un compañero más. Yo creo que al final la clave para ser capitán, por lo menos a mi entender, es intentar ser un compañero más. Ser un compañero más y en ciertos momentos que tú veas que los jugadores lo necesitan, pues entonces ahí es cuando sí que tienes que dar ese pasito hacia adelante, ¿no? Pero en el resto de momentos tienes que intentar ser alguien más, ¿no? Tener la humildad como el último canterano que acaba de subir. Yo creo que eso es fundamental, ¿no? Y en los momentos en los que el equipo lo necesita, pues y que uno desde su punto de vista cree que tiene que dar un paso hacia adelante, pues oye, darles esa seguridad también y esa tranquilidad de que hay alguien que por lo menos pues va a dar la cara por ellos y que en el momento que haya que exigir, pues por supuesto que va a ser el primero en exigir, ¿no? Yo creo que el ejemplo y la humildad creo que es clave en ese tipo de cosas.
1: Total.
0: Sí, bueno, pero yo creo que si al final hay jugadores interesantes y te viene un equipo grande y pone el dinero encima de la mesa, pues uno también.

0: se tiene que sentir orgulloso, ¿no? Porque el trabajo está bien hecho, los chicos, por lo que sea, deciden que también es entendible, que quieren desarrollar su carrera en otro lado, que es una oportunidad para ellos, pues también hay que entenderlos, pero uno tiene que estar orgulloso de que ha sido partícipe y de promocionar a este tipo de futbolistas, ¿no? O sea que, desde luego, creo que las cosas están haciendo bien desde la base y bueno, pues confiaremos en que sigan saliendo futbolistas, porque desde luego que talento hay, ¿no? No lo sé, la verdad es que en este momento no tengo una respuesta, no te la puedo dar, ¿no? Creo que hay para mí varios aspectos que son muy importantes y que tengo que analizar bien. En primer lugar, quiero acabar bien la temporada. Yo creo que eso es fundamental, porque yo puedo decir que quiero renovar mañana y pasado vuelvo a tener problemas en la rodilla o Dios lo no quiera, pero y al final tampoco tiene mucho sentido. Yo noto que estoy demasiado cansado psicológicamente para volver a empezar otra pretemporada, pues tampoco tendría mucho sentido, ¿no? Y luego hay aspectos familiares que hay que tener muy en cuenta y que para mí son primordiales. Uh-huh. Pues que creo que sería... no estaría bien por mi parte precipitarme en tomar una decisión y decir algo ahora mismo o hace dos semanas, ¿no? O sea que esperaremos a acabar la temporada y en ese momento pues ya analizaré todo lo que yo vea necesario, todo lo que para mí es importante y tomar una decisión.
1: Pues ahí le tenía las palabras del gran capitán, de Aitor Sanz. Una vez que termine la temporada tomará una decisión y veremos si va a continuar jugando una temporada más en la Liga Hypermotion en segunda división la próxima temporada o si por el contrario el futbolista blanco que azul decide ya retirarse. Recuerden que el domingo llamamiento a la afición, Heliodoro Rodríguez López, 4 de la tarde, para recibir la Copa de Campeones y despedir la primera federación en la última jornada en casa.
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0: Poco más o poco menos, en este caso, de 14 minutos son lo que nos restan para despedir el programa en el día de hoy. Miren que tenemos que hablar todavía de muchas cosas que vienen importantes y por delante este fin de semana. Para cerrar el capítulo del fútbol, después de hablar del Club Deportivo Tenerife, lo vamos a hacer de la Unión Deportiva Las Palmas, porque va a disputar una jornada muy importante este sábado a las 5:30 de la tarde. El conjunto amarillo visita los Juegos del Mediterráneo para medirse al tercer clasificado, la Unión Deportiva Almería. Intentar olvidar en la jornada número 40, queda esta y dos más para terminar la liga. Intentar olvidar, vuelvo y repito, la catástrofe del pasado fin de semana donde perdió por 5-1 en Andorra. Miren, menos mal que por lo menos con los puntos que la Unión Deportiva Las Palmas había cosechado las jornadas anteriores, no ha salido de ahí, no ha salido de esa zona alta de playoff. Está con 66 puntos, pero tiene que consolidarse como sea. Si gana, tiene que esperar un poco también a lo que pueda hacer el Depor para intentar acercarse a los últimos resquicios que le puedan quedar a la Unión Deportiva de pelear por el ascenso directo. Para mí, particularmente, los perdió ante el Andorra. El Depor juega el domingo 1:00 p.m. en Riazor, precisamente recibiendo al Andorra. Pues es que el Depor lo tiene todo consigo. Si gana el partido y a la Unión Deportiva le da por sacar un buen encuentro y ganar en Almería, el Depor lo tiene en el bolsillo para ser equipo de primera. Lo mismo, obviamente, digo del Racing, que si gana el sábado estará en la Liga eSport la próxima temporada, en primera división. Así que es una jornada más que importante, esta jornada número 40, pero sobre todo, para no perder el norte, para no perder el rumbo y para no bajarse del barco, para seguir luchando, aunque no sea por el ascenso directo, pero sí para intentar estar en los playoffs por el ascenso a primera división la próxima temporada. Esto decía Luis García, su entrenador.
1: No, está claro que nuestra idea era venir a competir y a tratar de ganar. No hemos podido ganar, pero no nos vamos a salir del camino ni un centímetro. El equipo va a seguir fuerte, vamos a tragar veneno con esta derrota que, vuelvo a repetir, es dura, pero la derrota no nos va a apartar porque el equipo ha trabajado muy bien durante todo el año, porque estamos peleando por todo, por méritos propios, por méritos de unos futbolistas que se han dejado absolutamente todo. Ha sido un mal día o una mala segunda parte que nos ha condenado a perder el partido, ¿no? Entonces, a partir de ahí, a seguir mejorando, como digo siempre, a seguir haciendo autocrítica, porque cuando ganas también la hacemos, así que vuelvo a repetir, me responsabilizo totalmente de la derrota y los jugadores no tienen absolutamente nada que ver en esto.
0: Bueno, de hecho, tiene toda la razón del mundo. Ese es un punto de vista ya particular en lo que dice Luis García. El equipo, para mí, también creo que hace una primera parte, o por lo menos hasta que empata la Andorra el partido, hace unos momentos muy buenos en el que tiene incluso ocasiones para, antes del penalti que marca Jesse Rodríguez, ponerse antes por delante en el marcador. Pero es que posteriormente, después de marcar el penalti, Kirian Rodríguez tiene un remate de cabeza que se va al palo tras un córner. Yo he escuchado barbaridades, permítanme que lo diga así, en algunos medios de comunicación, que dicen que es falta de puntería de Kirian, que baje Dios y lo vea. Cuando ha metido dos golazos fuera de casa hace unas cuantas jornadas atrás para darle una victoria a la Unión Deportiva Las Palmas importante, cuando ha hecho goles y partidos como los que ha hecho Kirian, un remate de cabeza en un córner que se te vaya al palo en vez de para adentro, a mí no me parece que sea falta de puntería. Falta de puntería sería rematarlo a las nubes o no tener contundencia o no tener continuidad en los remates, pero que tú remates y que el balón se te vaya al palo es más bien pues situación de una mala fortuna, de que la bola no entra en ese momento, a tener falta de puntería, por decirlo de alguna manera. En fin, las situaciones dentro del mundo del fútbol y las opiniones, que lógicamente, como no puede ser de otra manera, son muy libres, pero cuidadito con algunas de ellas también, que hacemos daño gratuito, vamos a decirlo de esta manera, a las personas, y ya lo hablo en la vida de manera general. En fin, esto es lo que va a tener por delante la Unión Deportiva Las Palmas. Nos restan menos de 9 minutos, voy a hacer el ultimísimo alto en el camino y a la vuelta vamos a hablar de polideportivo, que tenemos cosas importantes que arrancan hoy y mañana para nuestros representantes canarios.
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0: En directo seguimos, recta final de nuestro programa de Atlántico Deportes en Atlántico Radio, como decía, para hablar ahora del panorama polideportivo, porque se nos vienen cosas muy buenas este fin de semana, como por ejemplo en la tarde de hoy en voleibol, donde el Club Voleibol Guaguas puede volver a revalidar el título de la Superliga Masculina de Voleibol. Jugará a partir de las 7 de la tarde, lo hará en el Gran Canaria Arena, ante el Melilla. De ganar, será campeón, porque ya ganó en Melilla precisamente el pasado domingo por 0-3 y le vale única y exclusivamente con ganar este viernes y no forzar un tercer partido, que obviamente, pues sí, en el caso de que Melilla lo ganase, tiene que venir a por todas Melilla en este partido, pues habría un tercer partido también en el Gran Canaria Arena que volvería a darle la reválida. Pero ha dicho su presidente Juan Ruiz que lo quiere celebrar cuanto antes y ya con su gente, esperando que acuda pues precisamente en masa al pabellón, como decíamos, el aficionado del Club Voleibol Guagua, ganando en los últimos años campeonatos fuera de casa. Y bueno, pues el que se celebró en Gran Canaria fue en la pandemia. También ha tenido mala suerte en este aspecto para celebrar los títulos del Guagua, así que ojalá que esta noche a las 7 lo pueda hacer. De hecho, el dirigente reconoció que alzar la liga este año en el que se conmemora el 50 aniversario de la fundación del club tiene un significado muy especial, al igual que el quinto puesto en la Champions, que nadie lo olvide. Ha quedado quinto el Guaguas en Champions, si bien previno sobre Melilla también, que es un gran equipo pese a la lesión, quedando tercero de España, y se mostró seguro de que el desenlace se va a producir este viernes sin tener que ir al tercer partido. Ojalá que así sea, que la gente disfrute, que el Guagua sea capaz de ganar el partido en el día de hoy, de sacarlo adelante y de proclamarse una vez más campeón de la Copa, en este caso, perdón, de la Superliga Masculina de Voleibol. Una vez más digo, porque está siendo, bueno, pues apisonadora, por decirlo de esta manera, el Guagua en la Superliga Masculina de Voleibol. Así que estaremos muy atentos y lo contaremos, obviamente, la próxima semana aquí también en Atlántico Televisión. Ciñéndonos al panorama polideportivo, hablando de fútbol sala, ya saben que se disputan los segundos partidos o los partidos de vuelta por el ascenso a la segunda división del fútbol sala nacional. es en la primera ronda, la que está jugando el conjunto del Tenerife Iberia Toscal y el conjunto tinerfeño también de las Cuevecitas Fútbol Sala. El Iberia perdió en Palma el pasado fin de semana, lo hizo ante el Palma B por 2-1 por la mínima en ese partido de ida de la primera ronda del playoff de ascenso a segunda división, en un partido que estuvo muy igualado y que pudo caer para cualquiera de los dos lados. Eso sí, el resultado deja, como saben, la eliminatoria muy abierta para el partido de vuelta que se juega este domingo en el Kiko Cabrera a las 12:30 de la mañana y con entrada gratuita. Así que todo el que quiera ir a ver fútbol sala de casi segunda división y con un nivel extraordinario, que se pase por el Kiko Cabrera el domingo a partir de las 12:30 de la mañana. Oiga, qué mejor plan para esas personas que están por la capital, por Santa Cruz, que ir a ver al Tenerife Iberia Toscal, comer algo por los alrededores y quedarse a ver el Tenerife a las 4 de la tarde. El plan es bueno, ¿eh? Yo lo compraría sin lugar a dudas, así que veremos qué pasa, pero ha hecho un llamamiento a la afición, como estábamos diciendo, el Tenerife Iberia Toscal, para que acuda en masa a intentar pasar a la siguiente ronda. Hay que recordar que los campeones de los grupos, de los 6 grupos de esta segunda división B, han quedado exentos y que entrarán en la siguiente ronda, por lo que hay que ir paso a paso para intentar meter otra vez a un equipo canario, en este caso es tinerfeño, porque los dos que están disputando esta fase son tinerfeños, en la segunda división. Cierto es que más complicado lo va a tener el Cuevecitas, porque bueno, perdió por 2-6 ante el grupo López Bolaño en el partido que se disputaba, como saben, en la primera fase de este playoff en la isla de Tenerife, en Candelaria, como decíamos. Lo acabó perdiendo por 2-6, por lo que este próximo fin de semana, bueno, pues va a tener que jugar el sábado el partido de vuelta de esta primera eliminatoria, y lo hace el sábado a las 6:00 de la tarde, hora canaria, en el pabellón Francisco Javier López Sayago. Ojalá que pueda sacar el partido adelante, como estábamos diciendo, y ojalá que las Cuevecitas pues también pase la ronda eliminatoria. No va a ser ni muchísimo menos fácil, pero bueno, tampoco lo tiene fácil el rival, y ha comenzado ganando el partido, en este caso la eliminatoria, por 2-6 el grupo López Bolaño en Tenerife, en Candelaria, perdón, que casi no me sale lo que quería decir. Así que bueno, pues lo dicho, este fin de semana la vuelta de esos partidos para intentar dirimir si los equipos tinerfeños pueden colarse o no en la siguiente ronda. Ojalá que sí, es lo que todos deseamos, que se coloque en la siguiente ronda y que pueda haber un equipo canario en la segunda división del fútbol sala nacional la próxima temporada. Bien, pues hemos llegado al final de nuestro programa en el día de hoy, en este viernes día 15 de mayo, al que, como siempre, le damos las gracias a ustedes por habernos acompañado, por haber estado desde muy temprano, desde las 6:30 de la mañana, al otro lado de la radio. Este fin de semana, como saben, no hay fútbol en directo. Este fin de semana no juega el Club Deportivo Tenerife Egatesa Femenino, así que disfruten también de la final de la Copa de la Reina, que se va a disputar en Gran Canaria y que va a medir al Fútbol Club Barcelona y al Club Atlético de Madrid. Sin más, disfruten del fin de semana en familia, fin de semana deportivo también. Vayan a ver a sus equipos, que nos hacen mucha falta apoyarles, y nos escuchamos de nuevo el lunes. Feliz fin de semana, adiós.
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No se cansan de intentarlo, aunque no de una forma muy elegante, que digamos, para borrar esas líneas borrosas también que impiden que la chica caiga rendida a sus pies. Son Robin Thicke y Pharrell Williams y esto se llama Barrett Line.

Fats and Small, junto a Tony Lee, compartieron sus carreras en este turnaround de finales de los 90. Y fue una gran idea, muy acertada, teniendo en cuenta que con ella aún se mantienen a flote.

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0: 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Son las 7 y 19 minutos.
7: Esto lo vas a encontrar en el álbum Romeo Debe Morir, publicado a finales de los 90, de la mano de Aaliyah. Tried

Dress It for Success está llena de potencia y energía, eso nadie lo duda. La que siempre definía el estilo y sello de identidad del dúo Roxette.

En el 72, Steely Dan publicó el álbum Can't Buy a Thrill, donde podemos encontrar este Do It Again que habla sobre robos, balas y verdugos, la historia de Jack.

carrera llena de tantos éxitos, no era de extrañar que compartieran sus logros con otros artistas, además paisanos en este caso. Junto a Rosario han dado vida a el Run Run, Estopa.

Este fue el single debut de Lumity. Fue lanzado en 2003 y rápidamente empezó a sonar en todas las emisoras mundiales. Never Leave You.

todos necesitamos a alguien, aunque nos digamos a nosotros mismos que somos independientes y autosuficientes. Ella también lo afirma en este You Might Need Somebody. Es Shola, ¿no?

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0: 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Son las 7 y 49 minutos.
4: Desde Gran Bretaña, el sonido pop y new wave de los ABC, que tienen sus raíces en la banda de sintetizadores llamada Viceversa. Sonido fácilmente reconocible de los 80 con The Look of Love.

look ochenteros, sonidos también de la época, resultaban inconfundibles. The Pointer Sisters, ahora protagonistas en Atlántico Sound, con este tema que transmite electricidad ante las sensaciones que describen al estar sometidas al amor. Esto se llama Automatic.

los sultanes del swing nunca pasan de moda, convirtiéndose en favoritos de varias generaciones distintas. Son Dire Straits y esta es una de sus más conocidas, Sultans of Swing.

buen truco el de Bastille para afrontar los malos momentos. Cuando llega la oscuridad y parece que todo se derrumba, prueba a cerrar los ojos y parece que no ha pasado nada. Pompey. Respirar a veces se hace difícil, y más difícil si tu felicidad está en otras manos. De eso habla Sarah Bareilles en este Love Song.

Banda de hip hop americana fundada por el rapero Speech y el DJ Headliner a principios de los 90. Se hicieron llamar Arrested Development. Nos dejaron canciones que dieron que hablar, como este Mr. Wendell con el que seguimos marcando el ritmo.

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0: 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Son las 8 y 18 minutos.
4: Somos libres para hacer lo que queramos y decir lo que nos apetezca. O eso nos recuerda la banda Oasis en este Wherever.

principios de los 80, Paul McCartney tenía un sonido muy particular que logró convertir en inolvidable cuando cantaba, y eso le hizo subir, y subir tal y como indica en este Coming Up.

canciones que son como el vino, mejoran con los años, aunque hable de mujeres malvadas como este Evil Woman, Electric Light Orchestra.

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1: Las mil horas de Marcela Ferrari sonaron con fuerza en el 95 y vuelven a serlo en este 2023. Una historia que recordamos hoy mientras seguimos marcando el ritmo en Atlántico Sound.

canción imprescindible en la biblioteca musical de los DJs en los 90. Entregó muchos éxitos, Kylie, y este es uno de ellos, In Your Eyes.

Esta canción los llevó al estrellato de forma directa y fueron nominados a un Grammy. Sigue adelante, Keep on Moving, Soul to Soul y Keron Wheeler.

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0: 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Son las 8 y 47 minutos.
4: De comienzos de los años 80 es este Ladies Night de la banda Kool & The Gang, una de las que dejó huella y que suena hoy con la misma importancia que tuvo en su época. La noche es de las damas.

The Lion Sleep Tonight se nos ha quedado grabada gracias a la genialidad de Ty Fit, que nos llevaban a la selva con un gusto exquisito.

coreografías y sus atuendos en directo no tenían desperdicio. Eso sí, su amor por la música les llevó a crear este regalo para los oídos, I Love Music, son The OJs.

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1: Revolucionaron los 90, estos mexicanos sin pelos en la lengua y con un desparpajo increíble. Son Molotov y lo que escuchas, Give Me the Power.

Como una auténtica maestra se muestra Elekin en este Exis Sanos, donde cuenta que es la mejor convirtiendo a chicos en hombres y ganándose el odio de alguno de ellos.

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2: 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Son las 9:19.
3: Fue la mismísima Courtney Love la que compuso este sencillo llamado Malibu, que la banda Hole incluyó en el disco lanzado en el 98.

Esta canción es inolvidable como muchas otras de Cyndi Lauper. Girls just want to have fun. Las chicas quieren divertirse. ¿Y tú quieres divertirte? Pues esta es la canción perfecta para conseguirlo.

Esta canción se publicó en el quinto disco de estudio de la banda Wings en el 76. La compuso Paul McCartney junto a su esposa Linda y hace referencia a esos amigos y familia que aparecen en tu casa sin razón aparente. Let me in.

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1: Es una de mis favoritas de Fito y Fitipaldis. Y te animo a que pongas en práctica sus consejos, los que encuentras en esta canción llamada Por la boca vive el pez.

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0: 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Son las 9:49.
1: En el 87 alcanzaron el éxito mundial gracias a esta canción llamada Breakout. Son los británicos Swindle Sisters invitándote a terminar y romper con lo que no funciona. La canción, por cierto, se usó para algunos anuncios televisivos.

En la vida hay que equivocarse porque dicen que el que no se equivoca tiene toda su vida equivocada y les pasa hasta las grandes estrellas como Phil Collins. Te lo cuenta en este I Missed Again, Me Equivoqué Otra Vez.

0: Todo lo que nos traía James Brown con su música eran sentimientos positivos. I got you, I feel good, para sentirnos bien.
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0: Su extravagancia y su particular versión del tema Libre de Nino Bravo le ha permitido estar hoy sonando en nuestra fórmula. El chaval de la peca, Libre.
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1: Buenos días, hacemos un repaso de la actualidad de Canarias en Atlántico Televisión. Cuatro personas fueron rescatadas tras quedar atrapadas por la subida de la marea en la zona costera de Reinamora, en Telde, en la isla de Gran Canaria. El operativo movilizó a bomberos, policía local, protección civil y a salvamento marítimo después de que los afectados no pudieran regresar por sus propios medios debido al fuerte oleaje. Todos fueron evacuados en buen estado y sin necesidad de traslado hospitalario. Además, Salvamento Marítimo ha rescatado en aguas de Canarias a 16 polizones de origen subsahariano que viajaban ocultos en una gabarra remolcada rumbo a Países Bajos. La embarcación habría realizado una escala previa en Dakar, Senegal, donde presuntamente subieron estas personas. El operativo se desarrolló entre Tenerife y Gran Canaria con la participación de dos helicópteros y una salvamar. Los rescatados fueron evacuados por vía aérea, aunque por ahora no ha trascendido su estado de salud. El aeropuerto de La Gomera ha realizado un simulacro de accidente aéreo para comprobar la capacidad de respuesta y coordinación con los servicios de emergencia. El ejército recreó la salida de pista de un avión comercial durante el aterrizaje, provocando un incendio y varios heridos. En el operativo participaron efectivos aeroportuarios, sanitarios, cuerpos de seguridad y servicio de emergencias de Canarias. El simulacro permitió poner a prueba los protocolos de actuación ante una emergencia real. El Gobierno de Canarias y el Cabildo de Tenerife realizarán este viernes un simulacro de incendio forestal en La Guancha que incluirá el envío de alertas masivas a teléfonos móviles mediante el sistema Est Alert. Durante varias horas, miles de personas del norte de Tenerife podrían recibir un fuerte pitido y un mensaje de confinamiento o evacuación en sus dispositivos. Las autoridades insisten en que solo se trata de un ensayo para comprobar el funcionamiento del sistema y mejorar así la coordinación ante futuras emergencias reales. Recuerden que pueden seguir informados a través de nuestro periódico digital diariodeavisos.com y cada media hora aquí en Atlántico Televisión.

Esta es la canción más conocida de la escocesa Amy MacDonald, multiinstrumentista de rock alternativo que consiguió el éxito con este This is the Life. Oh.

americano en el año 94 lanzó esta canción llamada Loser, aunque en su trayectoria se le conoció por hacer auténticos collages musicales con diferentes estilos. Un genio, vaya, es Beck.

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0: 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Son las 10 y 20 minutos.
5: Pues justo así es como se llama este tema que acerca a Tupac a las ondas de Atlántico Radio, California Love. Es que California sabe cómo hacer una fiesta a la que estamos invitados.

Esta canción forma parte del primer álbum de Simply Red y es una clara crítica a la política de aquel momento en el que era presidente Ronald Reagan. Money's Too Tight.

Canción disco que se lanzó en el 79 como sencillo adelanto del tercer álbum de Sister Sledge llamado We Are Family, que posteriormente han versionado otros artistas.

¿Que quién fue María? Pues la mujer que hizo bailar a Ricky Martin y a muchos de nosotros cuando sonaba esta canción, estribillo pegadizo y una canción que triunfó en los 90.

durante una edición de los American Music Awards, Charlie Puth y Meghan Trainor cantaron juntos esta canción llamada Marvin Gaye. Y lo que más sorprendió es que terminaron su actuación besándose.

0: 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Son las 10 y 46 minutos.
1: ¿Estás preparado para escuchar Love Shack de Beast 52?

sido y es uno de los hoteles más famosos de la industria de la música, porque en este lugar encantador unos bailaban para recordar y otros para olvidar. Así reza la letra de este Hotel California de Eagles que rescatamos en el tiempo para compartirlo juntos.

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1: Continuamos haciendo un repaso de la actualidad de Canarias en Atlántico Televisión. El Parlamento de Canarias ha dejado lista la reforma legal para incluir oficialmente a La Graciosa en la letra del himno autonómico tras su reconocimiento como octava isla en el Estatuto de Autonomía. Todos los grupos políticos apoyaron por unanimidad esta modificación, que será aprobada definitivamente a finales de mayo. El nuevo texto del himno hará referencia a ocho peñas y podrá estrenarse ya durante los actos oficiales del Día de Canarias. El Gobierno de Canarias ha inaugurado en Las Palmas de Gran Canaria un nuevo centro tecnológico especializado en innovación turística. El espacio, impulsado por ECANSA y financiado con fondos europeos, busca convertirse en referencia para la formación, el emprendimiento y el desarrollo tecnológico aplicado al turismo. El centro trabajará en áreas como inteligencia artificial, digitalización y sostenibilidad, con el objetivo de adaptar el principal motor económico de Canarias a los retos del futuro. También el Gobierno de Canarias y el Estado han alcanzado un acuerdo para garantizar que más de 41.000 pensionistas canarios mantengan el complemento extraordinario de 400 euros anuales ligado a las pensiones no contributivas. El primer pago de 200 euros se abonará este mismo mes de mayo a unas 40.000 familias del archipiélago. El acuerdo evita problemas legales y asegura que los beneficiarios no pierdan su pensión por superar los límites estatales de ingresos. La Restinga, en la Isla del Hierro, va a celebrar los próximos 22 y 23 de mayo la primera edición del Festival de la Vieja, un evento gastronómico y cultural dedicado a uno de los pescados más emblemáticos de Canarias. El programa incluirá degustaciones, cocina en vivo, actividades musicales y también acciones para promocionar la pesca local y la gastronomía herreña. La iniciativa busca además dinamizar la economía del municipio y reforzar el atractivo turístico del sur de la Isla del Meridiano. Recuerden que pueden seguir informados a través de nuestro periódico digital, diariodeavisos.com, y cada media hora aquí en Atlántico Televisión.

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1: Continuamos haciendo un repaso de la actualidad de Canarias en Atlántico Televisión. Los trabajadores del transporte sanitario en Canarias vuelven a advertir de una posible huelga ante el bloqueo de la negociación del convenio colectivo. Los sindicatos denuncian salarios congelados desde 2024, pérdida de poder adquisitivo y una situación que califican de crítica en el servicio de ambulancias del archipiélago. Además, alertan del deterioro de parte de la flota y del aumento de la carga laboral, mientras reclaman al gobierno canario y a las empresas concesionarias avances urgentes para evitar el conflicto. Aena invertirá más de 7 millones de euros en la insonorización de más de 800 viviendas situadas en el entorno del aeropuerto de Tenerife Sur. La medida forma parte del plan para reducir el impacto acústico generado por la actividad aeroportuaria en municipios como Granadilla y San Miguel de Abona. Además, ya han finalizado obras en más de 400 viviendas y otras 750 continúan actualmente en ejecución dentro del programa de aislamiento acústico. Puertos Canarios acudirá a los tribunales para exigir a la empresa Ceisa que retire su cementera del puerto de Santa Águeda, en el sur de Gran Canaria. El ente público asegura que la concesión para ocupar este espacio ya expiró y reclama el desmantelamiento de las instalaciones industriales. La cementera, por su parte, mantiene un recurso judicial para intentar seguir operando en la zona. El conflicto mantiene bloqueado el futuro de uno de los enclaves portuarios más estratégicos de la isla de Gran Canaria. Fuerteventura contará con dos plantas eléctricas de emergencia para reforzar el suministro energético y evitar posibles apagones en la isla. Las instalaciones que se construyen en Puerto del Rosario aportarán 33 megavatios adicionales, cubriendo cerca del 60% del déficit energético actual. El gobierno de Canarias destaca que se trata de una solución provisional, mientras avanzan proyectos definitivos y más sostenibles para modernizar así el sistema eléctrico majorero. Recuerden que pueden seguir informados a través de nuestro periódico digital, diariodeavisos.com, y cada media hora aquí en Atlántico Televisión.

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0: 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Son las 12:20.

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2: Continuamos haciendo un repaso de la actualidad de Canarias en Atlántico Televisión. El gobierno de España ha reconocido el riesgo que supone la llamada flota fantasma rusa, con una media de 50 barcos detectados cada semana cerca de Canarias. Según el informe de Seguridad Nacional, durante 2025 se ha quintuplicado el tránsito de estas embarcaciones vinculadas al transporte del petróleo ruso, iraní o venezolano. Las autoridades alertan del riesgo de accidentes, contaminación o posibles daños a infraestructuras submarinas y han reforzado la vigilancia marítima en aguas del archipiélago. El Ayuntamiento de Santa Cruz de Tenerife ha logrado reducir en unos 6 meses el tiempo de tramitación de las licencias de obra. Todo ello para impulsar la construcción de vivienda en la capital. Según la Gerencia de Urbanismo, los permisos pasan ahora de tardar cerca de 9 meses a resolverse en un plazo de entre 3 y 5 meses. El consistorio atribuye esta mejora al refuerzo de personal y a las medidas impulsadas por el decreto autonómico para agilizar los procedimientos urbanísticos. Además, el Tribunal Superior de Justicia de Canarias ha estimado el recurso presentado por el Ayuntamiento de Tías y ha paralizado el proyecto de jaulas marinas previsto frente a la costa de Lanzarote. La sentencia obliga a revisar el expediente administrativo vinculado a la zona acuícola CIA LZ2, impulsado por el gobierno canario. El consistorio considera que el fallo respalda su defensa del litoral y del modelo turístico y ambiental de la isla frente a este proyecto de acuicultura marina. Y terminamos con esta noticia. El gobierno de España alerta del aumento del narcotráfico en el llamado Arco Canarias Atlántico y reconoce una creciente presencia de narcolanchas y rutas de droga vinculadas al archipiélago. El informe de Seguridad Nacional advierte de una mayor agresividad de las organizaciones criminales que incluso utilizan armas de guerra y nuevas tecnologías para mover droga entre África, Canarias y Europa. Además, las autoridades señalan que las rutas atlánticas del hachís y la cocaína siguen expandiéndose y obligan a reforzar la vigilancia marítima y la cooperación internacional. Recuerden que pueden seguir informados a través de nuestro periódico digital diariodeavisos.com y cada media hora aquí en Atlántico Televisión.

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2: Continuamos haciendo un repaso de la actualidad de Canarias en Atlántico Televisión. El Parlamento de Canarias ha dejado lista la reforma legal para incluir oficialmente a La Graciosa en la letra del himno autonómico tras su reconocimiento como octava isla en el Estatuto de Autonomía. Todos los grupos políticos apoyaron por unanimidad esta modificación, que será aprobada definitivamente a finales de mayo. El nuevo texto del himno hará referencia a ocho peñas y podrá estrenarse ya durante los actos oficiales del Día de Canarias. El Gobierno de Canarias ha inaugurado en Las Palmas de Gran Canaria un nuevo centro tecnológico especializado en innovación turística. El espacio, impulsado por ECANSA y financiado con fondos europeos, busca convertirse en referencia para la formación, el emprendimiento y el desarrollo tecnológico aplicado al turismo. El centro trabajará en áreas como inteligencia artificial, digitalización y sostenibilidad, con el objetivo de adaptar el principal motor económico de Canarias a los retos del futuro. También el Gobierno de Canarias y el Estado han alcanzado un acuerdo para garantizar que más de 41.000 pensionistas canarios mantengan el complemento extraordinario de 400 euros anuales ligado a las pensiones no contributivas. El primer pago de 200 euros se abonará este mismo mes de mayo a unas 40.000 familias del archipiélago. El acuerdo evita problemas legales y asegura que los beneficiarios no pierdan su pensión por superar los límites estatales de ingresos. La Restinga, en la Isla del Hierro, va a celebrar los próximos 22 y 23 de mayo la primera edición del Festival de la Vieja, un evento gastronómico y cultural dedicado a uno de los pescados más emblemáticos de Canarias. El programa incluirá degustaciones, cocina en vivo, actividades musicales y también acciones para promocionar la pesca local y la gastronomía herreña. La iniciativa busca además dinamizar la economía del municipio y reforzar el atractivo turístico del sur de la Isla del Meridiano. Recuerden que pueden seguir informados a través de nuestro periódico digital, diariodeavisos.com y cada media hora aquí en Atlántico Televisión.

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0: 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Son las 14:20.

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1: Continuamos haciendo un repaso de la actualidad de Canarias en Atlántico Televisión. Los trabajadores del transporte sanitario en Canarias vuelven a advertir de una posible huelga ante el bloqueo de la negociación del convenio colectivo. Los sindicatos denuncian salarios congelados desde 2024, pérdida de poder adquisitivo y una situación que califican de crítica en el servicio de ambulancias del archipiélago. Además, alertan del deterioro de parte de la flota y del aumento de la carga laboral, mientras reclaman al gobierno canario y a las empresas concesionarias avances urgentes para evitar el conflicto. Aena invertirá más de 7 millones de euros en la insonorización de más de 800 viviendas situadas en el entorno del aeropuerto de Tenerife Sur. La medida forma parte del plan para reducir el impacto acústico generado por la actividad aeroportuaria en municipios como Granadilla y San Miguel de Abona. Además, ya han finalizado obras en más de 400 viviendas y otras 750 continúan actualmente en ejecución dentro del programa de aislamiento acústico. Puertos Canarios acudirá a los tribunales para exigir a la empresa Ceisa que retire su cementera del puerto de Santa Águeda, en el sur de Gran Canaria. El ente público asegura que la concesión para ocupar este espacio ya expiró y reclama el desmantelamiento de las instalaciones industriales. La cementera, por su parte, mantiene un recurso judicial para intentar seguir operando en la zona. El conflicto mantiene bloqueado el futuro de uno de los enclaves portuarios más estratégicos de la isla de Gran Canaria. Fuerteventura contará con dos plantas eléctricas de emergencia para reforzar el suministro energético y evitar posibles apagones en la isla. Las instalaciones que se construyen en Puerto del Rosario aportarán 33 megavatios adicionales, cubriendo cerca del 60% del déficit energético actual. El gobierno de Canarias destaca que se trata de una solución provisional, mientras avanzan proyectos definitivos y más sostenibles para modernizar así el sistema eléctrico majorero. Recuerden que pueden seguir informados a través de nuestro periódico digital, diariodeavisos.com, y cada media hora aquí en Atlántico Televisión.

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0: 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Son las 15:20.

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1: Continuamos haciendo un repaso de la actualidad de Canarias en Atlántico Televisión. El gobierno de España ha reconocido el riesgo que supone la llamada flota fantasma rusa, con una media de 50 barcos detectados cada semana cerca de Canarias. Según el informe de Seguridad Nacional, durante 2025 se ha quintuplicado el tránsito de estas embarcaciones vinculadas al transporte del petróleo ruso, iraní o venezolano. Las autoridades alertan del riesgo de accidentes, contaminación o posibles daños a infraestructuras submarinas y han reforzado la vigilancia marítima en aguas del archipiélago. El Ayuntamiento de Santa Cruz de Tenerife ha logrado reducir en unos 6 meses el tiempo de tramitación de las licencias de obra. Todo ello para impulsar la construcción de vivienda en la capital. Según la Gerencia de Urbanismo, los permisos pasan ahora de tardar cerca de 9 meses a resolverse en un plazo de entre 3 y 5 meses. El consistorio atribuye esta mejora al refuerzo de personal y a las medidas impulsadas por el decreto autonómico para agilizar los procedimientos urbanísticos. Además, el Tribunal Superior de Justicia de Canarias ha estimado el recurso presentado por el Ayuntamiento de Tías y ha paralizado el proyecto de jaulas marinas previsto frente a la costa de Lanzarote. La sentencia obliga a revisar el expediente administrativo vinculado a la zona acuícola CIA-LZ2, impulsado por el gobierno canario. El consistorio considera que el fallo respalda su defensa del litoral y del modelo turístico y ambiental de la isla frente a este proyecto de acuicultura marina. Y terminamos con esta noticia. El gobierno de España alerta del aumento del narcotráfico en el llamado Arco Canarias Atlántico y reconoce una creciente presencia de narcolanchas y rutas de droga vinculadas al archipiélago. El informe de Seguridad Nacional advierte de una mayor agresividad de las organizaciones criminales que incluso utilizan armas de guerra y nuevas tecnologías para mover droga entre África, Canarias y Europa. Además, las autoridades señalan que las rutas atlánticas del hachís y la cocaína siguen expandiéndose y obligan a reforzar la vigilancia marítima y la cooperación internacional. Recuerden que pueden seguir informados a través de nuestro periódico digital diariodeavisos.com y cada media hora aquí en Atlántico Televisión.

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1: Saludos, qué bueno tenerte ahí y saber que nos escuchas. Soy Charlotte y estaré compartiendo contigo las canciones de Atlántico Sound en tu sintonía preferida, Atlántico Radio. Comenzamos.

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3: Todo en su justa medida, incluso el amor. Ese es el consejo que encontramos en Too Much de las chicas picantes, Spice Girls.

0: Son las 16 y 22 minutos.
1: A esto se le llama ponerse a disposición de alguien y ser tan versátil como para convertirse en lo que pida, hasta en un vaso de hierro, sí, como lo oyes. Sledgehammer, así se llama este tema de Peter Gabriel.

Vamos con una de Donna Summer, éxito del año 79, con el que cualquiera puede identificarse porque todos hemos necesitado algo excitante alguna vez. Por eso nos viene perfecto este Hot Stuff para revivir este momento.

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1: El título de esta canción le vino que ni pintado a la canaria Rosana, porque con él consiguió hacerse conocida en todo nuestro país y fuera de él, El Talismán.

Children es una canción de Robert Miles que habla de niños víctimas de la guerra de Yugoslavia y también de niños que mueren en accidentes de tráfico, un tema que se creó para tomar conciencia sobre estos inocentes.

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1: 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Son las 16 y 48 minutos.
2: Ha llegado el momento de disfrutar de la vida loca que nos trae Ricky Martin y con la que consiguió el éxito en el año 99, Living la Vida Loca.

En la vida hay que equivocarse porque dicen que el que no se equivoca tiene toda su vida equivocada y les pasa hasta las grandes estrellas como Phil Collins. Te lo cuenta en este I Missed Again, Me Equivoqué Otra Vez.

Paramos en el año 85 con Madonna y su Dress You Up. Te vestirás con mi amor, una de las tantas canciones que la artista ha empleado durante años para hacerse más cómoda reina del pop.

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1: Continuamos haciendo un repaso de la actualidad de Canarias en Atlántico Televisión. Los trabajadores del transporte sanitario en Canarias vuelven a advertir de una posible huelga ante el bloqueo de la negociación del convenio colectivo. Los sindicatos denuncian salarios congelados desde 2024, pérdida de poder adquisitivo y una situación que califican de crítica en el servicio de ambulancias del archipiélago. Además, alertan del deterioro de parte de la flota y del aumento de la carga laboral, mientras reclaman al gobierno canario y a las empresas concesionarios avances urgentes para evitar el conflicto. Aena invertirá más de 7 millones de euros en la insonorización de más de 800 viviendas situadas en el entorno del aeropuerto de Tenerife Sur. La medida forma parte del plan para reducir el impacto acústico generado por la actividad aeroportuaria en municipios como Granadilla y San Miguel de Abona. Además, ya han finalizado obras en más de 400 viviendas y otras 750 continúan actualmente en ejecución dentro del programa de aislamiento acústico. Puertos Canarios acudirá a los tribunales para exigir a la empresa Ceisa que retire su cementera del puerto de Santa Águeda, en el sur de Gran Canaria. El ente público asegura que la concesión para ocupar este espacio ya expiró y reclama el desmantelamiento de las instalaciones industriales. La cementera, por su parte, mantiene un recurso judicial para intentar seguir operando en la zona. El conflicto mantiene bloqueado el futuro de uno de los enclaves portuarios más estratégicos de la isla de Gran Canaria. Fuerteventura contará con dos plantas eléctricas de emergencia para reforzar el suministro energético y evitar posibles apagones en la isla. Las instalaciones que se construyen en Puerto del Rosario aportarán 33 megavatios adicionales, cubriendo cerca del 60% del déficit energético actual. El gobierno de Canarias destaca que se trata de una solución provisional, mientras avanzan proyectos definitivos y más sostenibles para modernizar así el sistema eléctrico majorero. Recuerden que pueden seguir informados a través de nuestro periódico digital, diariodeavisos.com, y cada media hora aquí en Atlántico Televisión.

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Hay momentos en la vida en los que tenemos que renunciar a amores que no prosperan y dejar la puerta abierta a otro amor, eso dice Tom O'Dell en este Another Love.

Mundian to Back Key es una advertencia o un consejo sobre enamorarse locamente y de repente. Es el sonido de Punjabi en sí.

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0: 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Son las 17 y 19 minutos.
4: Englishman in New York es la canción que mejor describe la vida de un inglés al otro lado del charco. Gran éxito de Sting, que deja claros sus gustos.

The Romantics tuvieron una carrera musical repleta de temas convertidos en éxito como este What I Like About You, que tanto ha sonado y sigue sonando. Lo que me gusta de ti, eso incluye este tema.

¿Qué sentirán los artistas que aún viven y que llevaron al éxito temas en los años 70 y que varias décadas después sus canciones sigan sonando como joyas musicales? Pues de esos buenos tiempos habla este Good Times de Chic.

0: Son las 17 y 44 minutos.
1: Love Will Let You Back, el amor lo puede todo hasta hacer que volvamos. Es Taylor Dane.

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3: AC/DC nos electriza con You Shook Me All Night Long, un clásico del rap que ha sido himno en conciertos alrededor del mundo.

El tema de Michael Cimbello, que ahora compartimos contigo, también se incluyó en la banda sonora de la película Fame. Maniac es una de nuestras inolvidables.

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1: Repasamos la actualidad en las islas. La Consejería de Obras Públicas, Vivienda y Movilidad del Gobierno de Canarias ha publicado una nueva convocatoria de las ayudas para combatir la despoblación en el medio rural. El programa cuenta con una dotación de 5 millones de euros y beneficiará a 58 ayuntamientos de menos de 20.000 habitantes, con el objetivo de impulsar la rehabilitación de viviendas en entornos rurales, mejorar las condiciones de habitabilidad y favorecer la permanencia de la población en las zonas menos pobladas del archipiélago. Los ayuntamientos interesados podrán presentar sus proyectos hasta el próximo 15 de junio. El presidente del Consejo Económico y Social, José Carlos Francisco, asegura que la economía canaria va bien en lo que llevamos de 2026, pues la guerra de Irán no ha generado los efectos que se esperaban y los datos de entrada de turistas siguen siendo buenos a fecha actual. Sobre el año 2025 ha afirmado que fue un buen año, con una mejora significativa de los indicadores económicos y sociales, pues tanto la renta per cápita como el Producto Interior Bruto canario crecieron por encima de la media nacional. Después de 5 años, los vecinos de Las Bajas, en Güímar, podrán regresar de forma provisional a sus casas. La alcaldesa, Carmen Luisa Castro, levantó de forma condicionada e irreversible el cierre y precinto del camino, lo que permite de nuevo el acceso a la zona y el retorno de la veintena de vecinos que fueron desalojados en 2021 por riesgo de desprendimientos. El documento se apoya en un informe técnico realizado por un ingeniero técnico industrial que concluyó de forma condicionadamente favorable la retirada del cerramiento, aunque también advierte de que persiste un riesgo residual por la naturaleza del terreno. Y el próximo lunes entrar a algunos de los espacios más emblemáticos de La Palma será gratis. El Cabildo se suma al Día Internacional de los Museos con una jornada de puertas abiertas para que residentes y visitantes descubran la historia, la ciencia y los paisajes de la isla a través de sus centros turísticos y culturales. La iniciativa invita a recorrer espacios que ayudan a entender mejor la identidad de la isla, desde el cielo y la astronomía en el Roque de los Muchachos hasta la vida de los antiguos menoritas en el Tendal. Con esto nos despedimos por ahora, pero volvemos con más noticias en 30 minutos. Mientras, siguen informados en diariodeavisos.com.

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1: Hey, muy buenas tardes, saludos. Qué bueno encontrarte por aquí escuchando la sintonía de Atlántico Radio. Mi nombre es Óscar Méndez y si tú quieres vamos a estar compartiendo un ratito con muy buena música. Vamos a escuchar los temas de Atlántico Sound en esta tarde y esperamos que te gusten todos o por lo menos casi todos. Así que aquí comienza este nuevo tiempo de radio.

Lo bueno de la radio es que nos permite viajar también con la música. Ahora nos damos un salto directamente a Harlem, Nueva York, para escuchar a Lubby Dee y esta canción que seguro te suena. Esto se llama Never Leave You.

Vamos directamente hasta Londres para escuchar un tema de 1990. Es la voz del señor Maxi Priest y esta canción que se incluyó en su disco Bonafide. Esto se llama Close to You.

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0: 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Son las 18:17.

¿Cómo nos encanta esta canción? Esto se publicaba en el año 1986 y se incluyó en un disco titulado Crash. Ellos son la formación de pop británico Human League. Y aquí les tienes con esto que se llama Human.

Un señor que lleva toda una vida dedicado a la industria de la música y aún sigue en activo. Él es José Feliciano y aquí lo tienes versionando un tema de Michael Jackson. Esto se llama I Wanna Be Where You Are.

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1: Es buen momento para escuchar un tema en español. Vamos con una banda que se formó en Málaga y que cuenta además como vocalista con la señorita Susana Alba. Vaya voz, vaya sonido, el de Efecto Mariposa y esto que se llama Por Quererte.

Nos encanta esta canción en su versión original, la que interpretaron en su momento los Crowded House, y también nos encanta esta versión que hicieron en su día los Sixpence None the Richer. Esto se llama Don't Dream It's Over.

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1: Hay que ver cómo se bailó esta canción a principios de los 90. Ellos son los chicos de Beats International y esto se titula Do Be Good To Me.

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1: Son las 18 y 37 minutos.
2: Cantautora norteamericana Melissa Etheridge nos llega con este álbum titulado Yes I Am. Se publicó en 1993 y este tema se incluyó en ese fantástico trabajo discográfico. Esto se titula I'm the Only One.

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2: Como nos gusta el sonido de esta versión, él es Iggy Pop y aquí lo tienes con esta canción incluida en su disco de 1986, Bla Bla Bla. Esto se llama The Real Wild Child.

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3: Escuchamos ahora la formación escocesa de Proclaimers y esta canción de 1988, un tema que nos da muy buena energía. Esto se llama I'm Gonna Be 500 Miles.

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1: ¿Qué tal si ahora nos quedamos con un poquito de flamenco chill? El sonido de la Mari al frente de su grupo Chambao. Esto se llama Ahí estás tú.

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1: Repasamos la actualidad en las islas. El Cabildo de Tenerife ha realizado un simulacro de incendio forestal en la zona alta de La Guancha para reforzar la coordinación entre los servicios de emergencia ante grandes fuegos. El ejercicio activó protocolos del Infoca y del PEIN bajo condiciones meteorológicas simuladas de riesgo extremo. La presidenta insular, Rosa Dávila, ha asegurado que este tipo de prácticas permiten mejorar la capacidad de respuesta y garantizar una actuación rápida y eficaz ante una emergencia real. El operativo también contó con coordinación de la AEMET para la gestión de avisos meteorológicos relacionados con incendios forestales. El Ayuntamiento de Valle Seco ha iniciado la compra de terrenos para desarrollar un proyecto de recuperación de 120 hectáreas de laurisilva y pino canario financiado con fondos europeos Next Generation. El plan contempla actuaciones de restauración ecológica, reforestación con especies autóctonas y trabajos de gestión forestal sostenible. Además, los terrenos permitirán impulsar labores de prevención de incendios y programas de conservación ambiental y educación naturalista. El consistorio contará con una partida de 200.000 euros para adquirir los espacios necesarios dentro de esta estrategia medioambiental en la isla. El Cabildo de Tenerife abrirá este lunes al uso público la pasarela peatonal del Padre Anchieta, una infraestructura diseñada para aliviar la congestión del tráfico en la TF5. La inauguración contará con representantes del Cabildo, el Gobierno de Canarias, la Universidad de La Laguna y el Ayuntamiento Lagunero. El acceso para peatones comenzará tras el acto oficial y durante 2 días convivirá con la circulación por la glorieta interior. A partir del miércoles se cerrarán varios pasos de peatones para continuar las obras en la zona. La infraestructura busca mejorar la movilidad en uno de los puntos más transitados de Tenerife. Y el Cabildo de Lanzarote ha iniciado el expediente para declarar el juego del palo estilo maestro Don Cristín Feo como bien de interés cultural inmaterial de Canarias. La propuesta ya ha recibido informes favorables y reconoce el valor histórico, cultural y etnográfico de esta práctica tradicional vinculada al mundo rural lanzaroteño. El expediente se tramita a través del Área de Patrimonio Histórico y busca preservar uno de los juegos autóctonos más representativos de la isla. La declaración supondría un reconocimiento oficial a esta expresión cultural y deportiva tradicional de Lanzarote. Es todo, volvemos con más noticias en 30 minutos. Mientras, siguen informados en diariodeavisos.com.

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1: Cómo nos gusta el sonido de esta mujer. Ella se hace llamar Lizzo y aquí la tienes con esta canción de 2017. Esto lleva por título True Hearts.

0: Y en el año 1992, estos dos chicos, porque en aquel entonces eran bastante pequeños, arrasaron en todo el mundo con esta canción. Ellos son los Criss Cross y esto que escuchas se llama Jump.
1: Son las 19:12.

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6: Esta canción que comienzas a escuchar la ha versionado un montón de gente. La composición original es de Albert Hammond y Diane Warren. Ellos son los Ashwad y a ritmo de reggae te interpretan este Don't Turn Around.

Ahora nos movemos directamente hasta Australia. Vamos a escuchar la banda AC/DC y esta canción publicada en el año 1979. Esto se llama Highway to Hell.

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1: Y desde Santa Fe, Argentina, nos llega este señor nacido allá por junio de 1973. Él es Coti y esta canción fue todo un éxito en nuestro país y en toda Hispanoamérica. Esto se llama Antes que ver el sol.

Es tiempo para escuchar el segundo sencillo de un álbum titulado Ghost Stories. Ellos son los Coldplay y esta canción nos encanta, es súper positiva. Esto se llama A Sky Full of Stars.

Y hay que ver cómo suena esta banda, los Red Hot Chili Peppers. Esto se lanzaba en noviembre del año 1999 dentro de su producción Californication. Esto se llama Other Side.

Y allá por julio de 2003, el señor Justin Timberlake publicaba esta canción en la que además había colaborado el señor Pharrell Williams. Esto que escuchas de fondo se llama Señorita. Hay que ver cómo sonó esta canción en 1983. Ellos son el dúo Tears for Fears y este es su Change.

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2: Otra de esas canciones que hicieron mella en mucha gente es el señor Bryan Ferry, el que llega a partir de este momento a tu sintonía preferida, trayéndote este Slave to Love. Bryan Ferry, aquí en Atlántico Radio.

Tras su paso por The Beatles, el señor Paul McCartney fundó otra banda que se llamó The Wings. Dentro de la discografía de este grupo se pueden escuchar canciones tan interesantes como esta de 1976. Esto se incluyó en el disco Wings at the Speed of Sound y se titula Silly Love Songs.

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1: Ahora nos quedamos con el sonido de Refrescos y esta canción que publicaron en 1989 y que nos ponía a bailar a todos a ritmo de ska. Esto se llama Aquí no hay playa.

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1: Repasamos la actualidad en las islas. La Consejería de Obras Públicas, Vivienda y Movilidad del Gobierno de Canarias ha publicado una nueva convocatoria de las ayudas para combatir la despoblación en el medio rural. El programa cuenta con una dotación de 5 millones de euros y beneficiará a 58 ayuntamientos de menos de 20.000 habitantes, con el objetivo de impulsar la rehabilitación de viviendas en entornos rurales, mejorar las condiciones de habitabilidad y favorecer la permanencia de la población en las zonas menos pobladas del archipiélago. Los ayuntamientos interesados podrán presentar sus proyectos hasta el próximo 15 de junio. El presidente del Consejo Económico y Social, José Carlos Francisco, asegura que la economía canaria va bien en lo que llevamos de 2026, pues la guerra de Irán no ha generado los efectos que se esperaban y los datos de entrada de turistas siguen siendo buenos a fecha actual. Sobre el año 2025 ha afirmado que fue un buen año, con una mejora significativa de los indicadores económicos y sociales, pues tanto la renta per cápita como el Producto Interior Bruto canario crecieron por encima de la media nacional. Después de 5 años, los vecinos de Las Bajas, en Güímar, podrán regresar de forma provisional a sus casas. La alcaldesa, Carmen Luisa Castro, levantó de forma condicionada e irreversible el cierre y precinto del camino, lo que permite de nuevo el acceso a la zona y el retorno de la veintena de vecinos que fueron desalojados en 2021 por riesgo de desprendimientos. El documento se apoya en un informe técnico realizado por un ingeniero técnico industrial que concluyó de forma condicionadamente favorable la retirada del cerramiento, aunque también advierte de que persiste un riesgo residual por la naturaleza del terreno. Y el próximo lunes entrará a algunos de los espacios más emblemáticos de La Palma, será gratis. El Cabildo se suma al Día Internacional de los Museos con una jornada de puertas abiertas para que residentes y visitantes descubran la historia, la ciencia y los paisajes de la isla a través de sus centros turísticos y culturales. La iniciativa invita a recorrer espacios que ayudan a entender mejor la identidad de la isla, desde el cielo y la astronomía en el Roque de los Muchachos hasta la vida de los antiguos menoritas en el Tendal. Con esto nos despedimos por ahora, pero volvemos con más noticias en 30 minutos. Mientras, siguen informados en diariodeavisos.com.

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0: 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Son las 20:17.

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0: 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Son las 21:20.

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2: Familia Puretil, muy buenas noches. Bienvenida, bienvenido a la sintonía de Atlántico Radio. Como cada viernes hasta ahora comienza el espacio que te hace recordar a través de la música. Los 70, los 80, los 90. Tres magníficas décadas que todavía te hacen moverte. Y eso es lo que voy a intentar durante la próxima hora. Soy Luis de León. Estás en Puretas Party. Hoy tendremos muchísimas novedades musicales. A ver, me explico. Remezclitas que han caído últimamente en mis manos y que, bueno, vamos a compartirlas contigo a ver qué te parece. De hecho, igual me animo y luego es mezclártelas aquí, ¿vale? Hacer un poquito de sesión. Ya iremos viendo cómo se va dando la hora. Así que quédate conmigo, estás en Atlántico Radio. Y escuchas a Puretas Party.
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1: Pues vamos con una de las remezclas que han caído en mis manos últimamente, justamente de Mother Talking. El Sherry Sherry Lady con esta remezcla Glassu and XM. A ver qué te parece. Vamos a escucharla juntos.

0: Bueno, ¿qué te ha parecido? Este remix de Latsu and XM, el clasicazo de Mother Talking, Sherry Lane. Nuestro arranque de hoy, vamos a continuar contigo. Estamos en Atlántico Radio, esto es Puretas Party. Una horita para recordar y bailar los 70s, 80s y 90s.
1: No debes llamar la atención, Marty. Rápido, ponte esto. Genial, seguro que son unas zapatillas futuristas ajustables, ¿verdad, Doc?
2: ¿Qué? No. Se llaman Crocs. Son unas sandalias.
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0: Pues sí, el bueno de Marty, que pensaba que el futuro sería... Pensábamos mucho que el futuro... Como en aquella película. Y mira cómo estamos en 2026. Escuchamos a Katy Dennis. La canción con un título bastante sugerente. Touch Me.

0: Patti Dennis. Catch Me All Night Long, un tema lanzado en 1991. Yeah. Dentro de un álbum con el nombre Move to Deep. Lo que mucha gente no sabe es que Patti Dennis, aparte de ser cantante, luego se reconvirtió en compositora, siendo una de las más importantes del pop mundial. Ella ha escrito cosas como, por ejemplo, el Toxic de Britney Spears, All of My Head de Kylie Minogue, Kissed Girl de Katy Perry, grandísima. Patti Dennis, recordándola hoy aquí en Puretas Party. En la sintonía de Atlántico Radio.
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0: Aquí sigo contigo en la radio, como cada viernes noche. Bueno, voy a aprovechar esta intro bastante larga porque he puesto la versión maxi, la versión larga, la que usábamos en la discoteca, de este clásico de 1988. Este tema estaba dentro de un álbum llamado The Innocents. Era una banda formada por la voz de Andy Bell, la maravillosidad musical de los teclados y la producción del grandísimo Vince Clarke. Toda una leyenda este hombre dentro de la música del synth pop, ya que él fue fundador nada más y nada menos que Depeche Mode y creador de Yazoo. Me refiero a esta banda, este dúo llamado Eraser y este clásico inmortal

0: 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Este músico y percusionista alemán nos sorprendía con este Din Dada.
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0: Hay canciones que triunfan por una gran melodía.
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0: Y otras simplemente por el ritmo.
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0: Esta pertenece claramente
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0: clásico extraño, hipnótico, absolutamente adictivo de los 80. George Crash, Dean Dada. Seguimos contigo, estamos aquí en la radio. Esto es Puretas Party.
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0: Bueno, pues esto es una de esas píldoras 3x3 que se denominó, donde mezclo tres cancioncitas de un estilo musical. Vamos con esta pildorita de rock que tenemos para ti preparada hoy. Vamos a mezclarte AC/DC, los Rolling Stones y The Kinks.

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2: Repasito que vamos a darle ahora a más temitas. Hemos escuchado esa, ese mini mix de tres temitas que he montado con clasicazos indiscutibles e imprescindibles de la historia del rock. Vamos ahora con un poquito de música. Yo creo que ya la sesión por aquí tirará para donde sea. La Air Wind on Fire, September, maravillosidad musical en Puretas Party.

gusta a mí la Erwin on Fire. Trae un montón de muy buenos recuerdos de esta canción. La de Boogie Wonderland, no te digo nada. Vamos con un clásico de la fiesta, de esos de fin de año. Un clásico ya de boda. En cualquier momento esto es un poco loco. Vámonos con Village People. ¿Te acuerdas de esto?

Estamos en sesión aquí en directo desde Atlántico Radio. Soy Luis de León y esto es Puretas Party, repasando clásicos como este. 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

mismísimo Michael Jackson colaboraba con su amigo Roswell para este tema que fue su gran tema. Somebody's watching me.

0: 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Llega el momento de despedirme. Hoy ha sido un placer estar contigo una semana más en esta nuestra casa, Atlántico Radio, para acompañarte con los clásicos que te pinchamos normalmente en las fiestas que realizamos por ahí. Soy Luis de León. Por cierto, este próximo día 24, estás por la zona en Península, por la zona de Badalona, no quiero dejar de ir a todo un homenaje a uno de los grandísimos DJs y productores, como fue José María Castel. Estaremos un montón de amigos recordando su vida y su obra. Una fiesta increíble, homenaje a José María Castel, este próximo 24 de mayo. En Badalona, en la discoteca Sarau. Un grande, qué pena. Nos vamos, familia. Hasta la próxima semana aquí en Atlántico Radio. Soy Luis de León. Esto ha sido feliz fin de semana.
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2: Incondicionales, bienvenidos a Remember, tu mundo in the mix. Los números uno de varias generaciones en el ámbito internacional ya nos están pidiendo la vez para hacerse un hueco en este espacio temático que podrás escuchar durante los próximos minutos en tu radio favorita.

apasionadamente aquellas canciones que se crearon y además fueron un auténtico éxito en el panorama internacional del año 1986. Selección exclusiva y también, ¿por qué no?, exhaustiva con diversos plásticos cobijados en el regazo de compañías como la IM, Solar MCA, Bowling Point, London o, por ejemplo, Tabú, que es la encargada de la distribución de este tema que gira y gira. El sábado del amor con Cheryl y Alexander O'Neill. Vamos a por otro hit. Esto es Remember, tu mundo in the mix.

0: Seven, siete. Siete son los temas con los que llegamos hasta este instante. No son los siete magníficos en este complicado mundo de la música, pero sí que hacían las delicias de todos los ochenteros. Concretamente, en el año 1986. Eso en el caso anterior, puesto que ahora arrancamos un nuevo filón de éxitos megamixados con cambio cronológico. Bajamos un escalón. Visitamos el año 1985.
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Esta era la música de baile existente en el año 1985. Claro, entre otras muchas tendencias, puesto que el abanico de la música de baile era muy extenso y diverso. Nosotros en Tu Mundo in the Mix, de manera premeditada, pensamos que os encantaría y ya vemos que no vamos desencaminados. Retro recuerdos con Temptation, cameo con Single Life o el propio de Stevie Harrington con dos pelotazos, Dancing in the Key of Life y este Feel So Red. ¡Seguimos!

0: Verdaderamente es todo un lujo en nuestros días poder disfrutar de todos estos éxitos del año 1985, que además atesoran una calidad excelente y nos ceden el honor aquí en Remember Tu Mundo in the Mix de escucharlos de esta guisa. En su momento, nombramos a Cameo, Temptation, Stevie Harrington y lo completamos con The Bars, Colonel Abrams, Paul Harcaster, Harold Faltermeyer y terminamos con esta morenaza, María Vidal y su Body Rap. Seguidamente tendremos más super éxitos aquí en la radio de los mil estilos.
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1: Seguimos con las manos en la masa, un acopio de tecnología analógica, digital, soportes informáticos, reproductores de sonido de toda la vida, bueno, todo cuanto nos ayuda a elaborar este espacio temático que lleva por nombre Remember, tu mundo in the mix.
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Mini set sencillo con cuatro plásticos de los de entonces, curtidos, incansables en las cabinas y machacados insistentemente en programas especializados además de radiofórmulas. Solo hizo falta señalar dos años concretos, 1984 con Madonna y Cool and the Gang, además del año 1983 con Forrest y Michael Jackson. Bueno, pues ahora me vas a permitir que meta en el programa algo que ya lleva bastante tiempo dando vueltas por aquí por el estudio. Y mira, se nos antoja hoy precisamente para que suene en antena. Caprichoso que es el niño, ¿eh? Ahí va, la cultura del mix en estado puro. 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

Los cazafantasmas en una vertiente que puede hacer que más de uno acabe cazando moscas. Es el tema original de Ray Parker Jr. junto a los House Mafia. A decir verdad, esto no lo escuchas todos los días. 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

0: Escuchamos en Tu Mundo in the Mix al señor Ronan Patrick John Keating, con nombre artístico reducido al 50% y que se queda como Ronan Keating, el dublinés que junto a Tavares nos habla en este tema lleno de buen ritmo una verdad tan grande como un templo. La vida es una montaña rusa. Altibajos constantes y más cosas que sobradamente sabes y que no vamos a detallar ahora, puesto que lo importante es entretenernos con este arte llamado música y además apreciar esta combinación de sonidos mega mixados, agradables totalmente para nuestros oídos. Recordamos uno de los temas de In Excess.
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In Excess, con una galería de samples que corresponde a las estrellas del rap de la época. Si a bote pronto hemos escuchado a Mark, Vanilla Ice, Snap o Eric P haciéndose hueco en este mashup que lleva como prota el viejo tema del año 1987 de In Excess. Te necesito esta noche. En lo que respecta a nosotros, no más tarde de la próxima entrega en Remember, tu mundo in the mix, porque esta ya tiene los minutos contados. Incondicionales, con esta nueva remezcla del clásico del 84 I Feel For You para Chaka Khan, vamos a dar por finalizada esta entrega sonora aquí en tu radio favorita. Por cierto, quiero que seas partícipe de lo que se avecina en el próximo programa. Colmará todas tus expectativas. Saludos de Jesús Tenamor. Hasta la mezcla que viene.

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